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0: los videitos de las personas que están participando y de ahí vamos a escoger a los ganadores. Tenemos WhatsApp. Estamos estrenando WhatsApp, pero claro que sí, 310-206-3302. 310-206-3302. Para todos los que quieren escribirnos por el WhatsApp, por ahí me mandan los reportes, por ahí me mandan la movilidad, por ahí me mandan los saludos, las denuncias de su barrio, todo de lo que usted quiera hablar, ya sabe, por el WhatsApp nuevo de Tropicana.
1: Bueno, aquí seguimos informándoles pues a la gente cuando estos muchachos empiezan a dar estas noticias de tanta lluvia y todo eso, y filtraciones y eso a las casas y todas esas cosas. Uh-huh. Aquí me preguntan, aquí dicen, Papancracio, ¿cómo estás? ¿Cómo es que dice el rey de la lluvia dura? Bueno, esto aquí no, esto es bobada. Dice aquí, Papancracio, yo tengo una pregunta. Si con este invierno mi tía empieza a sufrir de la gota en el pie, ¿se le puede envolver en teflón? No, vengan, señores, por favor, hombre, tómese en esto.
2: Tropicana la más bacana, bacanísima. Yo veo, escucho y comparto a Tropicana la más bacana, bacanísima. Luchi, hermosa. Y le manda varios audios y ninguno me contesta. Mi amor, me puede complacer con una canción que se llama Vivo en el Limbo. Gracias.
0: No, mira que sí se escuchó tu mensaje y así voy a estar escuchando. Feliz tarde para todos, bienvenidos a Atardeció de Tropicana.
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1: Bueno, noticias que tenemos que contar. Oiga, las autoridades encontraron 5,4 kilómetros de ahí de la rampa militar de Catam en Bogotá un dron acondicionado con explosivos improvisados. Este hallazgo se dio gracias a una información suministrada por la Fiscalía de Popayán, que alertó sobre las posibles coordenadas del lanzamiento aquí en la capital, teniendo como antecedentes el hallazgo de otros artefactos similares en Cauca, Villavicencio, Meta y Popayán. En la base militar que está ubicada aquí en Bogotá, el artefacto fue encontrado oculto en un cambuche y de inmediato se activaron los protocolos de seguridad en la zona. Ustedes saben que como llega ya esta ola política, empieza todo a ponerse muy, muy denso. Las autoridades encontraron este cambuche que escondía el artefacto y que se tenía un sistema de adecuación no convencional con fibra óptica para ser guiado y el cual sirve para ocultarse de las autoridades. Los explosivos estaban adaptados a un tubo PVC con un detonador en jeringa, 258 gramos de explosivo, con la batería del dron. Estamos ya en modo película aquí en Bogotá, imagínense. Imagínense que esto se encontró. Y que bueno, se encendieron las alarmas de una vez porque un dron cargado con explosivos

0: ni lo quiera contar. ¿Por? ¿Será que sí les cuento? Bueno, un hombre señalado de intentar abusar sexualmente a su madre. A su madre, es que no lo puedo entender. Fue capturado hoy en condiciones de vulnerabilidad. Era un operativo que se desarrolló en una vivienda precaria, bastante similar a una choza, según los reportes oficiales. La oportuna reacción de los agentes de la estación de policía Campo Alegre fue determinante para interrumpir la agresión. Al ingresar al inmueble, la mamá del sospechoso relató a las autoridades que su hijo, bajo los efectos de algunas sustancias alucinógenas y bebidas embriagantes, la habría abordado con la intención de accederla sexualmente. Dios mío. La situación generó una movilización inmediata de las unidades para garantizar la protección de la mujer, quien presentaba signos de angustia por lo sucedido. La captura en flagrancia se realizó sin que el agresor pudiera consumar el acto, gracias a la alerta ciudadana que permitió que el cuadrante llegara en el momento preciso. Tras ser detenido, el ciudadano quedó en manos de la fiscalía para generar pues su custodia, para decir qué es lo que va a pasar con este individuo que pretendía abusar de su propia mamá. No, es que no lo quiero ni decir. Qué dolor tan grande. ¿Ustedes cómo están? ¿Cómo se sienten en esta tarde? Ya saben que tenemos WhatsApp.
1: Hola, Janita, buenas tardes. ¿Cómo estás? Te cuento que te estoy escuchando desde el barrio Isla del Sol. ¡Aleluya! Tenemos WhatsApp.
0: Hoy hemos estado molestando con eso del WhatsApp. ¡Denme un aleluya!
2: Hola, Miluchis, ¿cómo estás? ¿Qué me cuentas? Dios te bendiga, mi reina linda.
3: Gracias. Escuchando Tropicana, nada más bacana, bacanísimo.
4: Wow. Yo escucho, veo y compartió Tropicana. Hola, Miluchi, qué alegría, tenemos WhatsApp. ¿Qué te digo? Un beso, Miluchi.
0: Estrenándose el WhatsApp.
5: Miluchi, buenas tardes, mi amor. Mi tesoro. Tenemos WhatsApp, Luchi, aleluya.
0: Aleluya.
6: Muy buenas tardes, yo veo y comparto Tropicana, la más bacana, bacanísima. Yo escucho cómo atardeció Bogotá. Muy buenas tardes, mi Luchi, estrenando WhatsApp, sí. WhatsApp. Aleluya, aleluya, Leonor Sánchez de Suba.
0: Estaba mínimo Ariana molestando con eso. Desde esta mañana hemos estado, mejor dicho, dando un aleluya porque por fin tenemos WhatsApp. Tropicana, buenas.
7: Mi Luchi, muy buenas tardes. Hola, contento, mi costeña hermosa, divina, preciosa, apoteótica, acabando ruta canina y nada, gracias a Dios tenemos WhatsApp. ¡Aleluya, hermana!
0: Ahora sí me van a poner todas las notas de voz con las denuncias, con el reporte de movilidad, con absolutamente todas. O sea, no tienen excusa. Que yo. Papancracio, usted que tiene...
8: Espero que estén muy bien, pues aquí yo también estoy pues como poniéndoles atención a ustedes, ¿cierto?
0: Sí, señor.
8: Ustedes que siempre con la información y ahí mismo ustedes, mejor dicho, que se demoran para dar la información y la gente empieza a preguntar bobadas. Ustedes saben que los oyentes hacen sino preguntar pura pendejada. Entonces, con respecto a las lluvias, dice aquí en mi página elirresistible.com, en el que está, dice así, no lo creen, dice aquí... Papancracio, tormenta del orgasmo, esto aquí no, está bueno, aquí dice. Papancracio, yo siempre tengo una pregunta. Si Esperanza Gómez graba una película triple X bajo la lluvia, ¿sería doble mojada? No, venga, señora, no. Venga, qué pena con usted.
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0: 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Son las
1: 5:42 en Tropicana.
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que tengan reporte de movilidad, por favor, 310. Ay, se me olvidó. 310. 206-3302. Sí. 206-3302. El nuevo WhatsApp de Tropicana. Me envía las noticias de voz para hacer un reporte de movilidad, Danita. 310-206-3302. Y bueno, aquí nos vamos ayudando en cuanto a la movilidad, ¿oyeron?

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1: Revisemos la movilidad porque Bogotá está culiazada. A escuchar, muchachos, porque... Escuchen bien. Hay manifestación hasta ahora en la calle 72 con carrera 11. Está avanzando hacia la avenida Caracas y está generando afectación vial. Si quiere rutas alternas, le doy la calle 67 y la calle 80. También hay manifestación en la carrera quinta con calle 30A de norte a sur. Y la ruta alterna es la circunvalar. La circunvalar. Novedades en la avenida Caracas con calle 67B sur. Hay un choque con lesionado a esta hora. En la avenida Centenario con avenida Ciudad de Cali. Hay un choque simple. En la carrera 68 con calle 97 hay un siniestro vial a esta hora. Y en la Autonorte, en la avenida Boyacá, en la NQS y en la avenida Ciudad de Cali, eso está culiazao. Los escucho, Tropicana la
2: Mamá. Hola, buenas tardes, Truchicita, hijo amargado pa' Pancracio. Pancracio, Sebastián, bueno... Primero que todo, pregunta, ¿dónde anda Ovidio? ¿Qué anda perdido, mano? Y movilidad, autopista norte desde la 92 en adelante hasta la 127 está...
1: Eso no sirve.
2: Culiazao.
1: Sí, eso no sirve.
2: En cambio, después de la 134 en adelante, ¿quién sabe hasta dónde? Culiazao.
1: Mi madre santa. No sé qué está pasando hoy en la movilidad, pero no pinta nada bueno. Así que llénese de paciencia, mi querido amigo bello. Llénese de paciencia, tranquilícese. Tropicana, buenas.
3: Hola, Miruchi, ¿cómo se encuentra Miruchi?
1: Todo muy bien, espectacular.
4: Rosicita, muy buenas tardes, hombre.
1: Buenas.
4: Aquí reportándote movilidad. Si vienes desde el sur, vas hacia el norte. Maiporé a San Mateo, nos hemos demorado 1 hora y 10 minutos. Qué trancón, hombre, María, pues, hombre. Uno pierde la calma, uno pierde la paciencia.
1: Sí, todo.
4: Ay, Dios mío, no. Y uno tiene que tener los cuatro ojos ahí prácticamente lava atrás. Y ojos, y lo chuzan a uno por ahí. Porque ahí están los bandidos prácticamente.
1: Tienes toda la razón.
4: Ahí al acecho. Aquí reportándoles movilidad a la hora. En la autopista sur está terriblemente.
1: No quiero ser ustedes.
3: Carrera séptima con 96 hacia el norte. Está el tráfico 00, no se mueve.
1: No se mueve nada. Madre, ¿qué pasará? O sea, hay unos días más que otros que se vuelven como pesados. Y hoy es un día de esos. Hoy es un día de aquellos. Buenas, hola.
5: Luchi, no puedo creerlo otra vez hablando ¿qué? Contigo. Luchi,
1: dímelo.
5: Calle 13 de Occidente a Oriente 50. Esto está parqueado totalmente.
1: Dios mío, señor.
6: Luchi, buenas tardes, mamita. También estoy por la tarde para escucharla. Me quedo bien hasta por la tarde, mamacita.
1: Bello, gracias.
7: Hola, mi Luchi, ¿cómo estás?
1: Bien, mi amor.
7: Mira, voy aquí por la 68, llegando a la 26. Ajá. De norte a sur. Hay bastante trancón. Y de sur a norte está el camino fluido. Que es que estoy escuchando Tropicana Estéreo.
1: Vamos a hacer una cosa. Vamos a respirar. Nos vamos a tranquilizar. Y ustedes van a seguir escuchando musiquita. Yo les pongo musiquita.
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1: 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Y por supuesto que le contamos, ay Dios mío, este fin de semana es festivo. Me están contando, me están diciendo ¿es este fin de semana o es el otro? Es el otro, eso es lo que me están diciendo, pero yo no entendí. Es el otro. Entonces el otro fin de semana hay pico y placa regional, para que lo tengan en cuenta. Vamos a hablar de Kennedy. Ay, Dios mío, ¿qué hacemos con Kennedy que todos los días nos da noticias? Todos los días tenemos que hablar de esa localidad. Y ahora es protagonista de un violento asalto en un establecimiento comercial. Esto no ha acabado. La inseguridad en Bogotá que sigue creciendo. Y en un establecimiento, pues se revelaron unos videos de seguridad. Uy, donde las imágenes son, pero una cosa horrible, porque este delincuente acorrala a la mujer ahí como hacia los baños. La acorrala y la amenaza con una navaja, la intimida, la obliga a entregar sus pertenencias. Y yo, se los juro que ver el video fue como, yo pensé que él la iba a agredir, le iba a hacer algo. La víctima salió del local, pues, traspasada. Trató de seguirlo por unos metros, pero el delincuente ya tenía ahí un hombre en una bicicleta esperándolo. Y bueno, pues lograron escapar. Pero más adelante, una patrulla de la policía, en unas labores de vigilancia, recibió las características del sujeto y pues dieron con el man. Sí, señor. Lo atraparon. ¡Eso! Fue capturado por robar dentro del local comercial este joven de 30 años, sí se puede decir, detenido en la localidad de Kennedy tras protagonizar este asalto. No sé si ustedes vieron las imágenes, no sé si vieron el video de este atraco, fue horrible, tengo que decirlo. Y qué lástima que sigan pasando estas cosas en esa ciudad tan hermosa, tan bonita, que nos recibe a todos y que a todos nos da trabajo, pero lamentablemente se ve empañada por estas situaciones de inseguridad. 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
2: Bueno, esta causa bacana por las mamitas. ¿Quién se va a inscribir? ¿Quién quiere ir? Yo estoy aquí en el WhatsApp recibiendo nombres, cédulas, barrio, localidad, pues un número de teléfono que es súper importante. Y aquí María Ángel, pues ya está lista para inscribirlos y que ustedes ese día la pasemos increíble. Fiestuki, tenemos rato que no íbamos a celebrar. Entonces, pilas, muchachos. Vamos a celebrar el Día de las Madres con Tropicana. Ahí espero entonces sus noticias de voz, o perdón, sus daticos, para inscribirlos y que se puedan llevar las boletas, las entradas a este gran evento. Bueno, muchachos. Pancracio, ¿usted quiere decir algo? Usted no ha dicho nada hoy, papá Pancracio.
3: Espero que estén muy bien, pues aquí yo también estoy pues como poniéndoles atención a ustedes, ¿cierto? Ajá. Ustedes que siempre con la información y ahí mismo ustedes, mejor dicho, que se demoran para dar la información y la gente empieza a preguntar bobadas. Ustedes saben que los oyentes hacen sino preguntar pura pendejada. Entonces, con respecto a las lluvias, dice aquí en mi página elirresistible.com, bueno, que dice así, no lo crean, dice aquí, Papancracio, tormenta del orgasmo, esto aquí no, está bueno, aquí dice, Papancracio, yo siempre tengo una pregunta, si Esperanza Gómez graba una película triple X bajo la lluvia, ¿sería doble mojada?
2: Ay, ya se lo dijo, viejo con Alzheimer. Oigan, una noticia que llegó hace poquito y que cuando la vi dije, mi mamá, ¿qué fue lo que pasó aquí? El alcalde de Villa de Leyva, ¿sí vieron? El alcalde de Villa de Leyva, Víctor Alfonso Gamboa Chaparro, fue detenido en un operativo realizado por los agentes del CTI de la Fiscalía frente al edificio administrativo en el Museo Acuña y en el municipio. Uy, eso estuvo feíto. La investigación es liderada por la Dirección Anticorrupción y da cuenta de que el mandatario habría sostenido reuniones presenciales y varias conversaciones por mensaje de texto y de voz con la representante legal de una empresa de inversiones. En dichas comunicaciones, al parecer, inicialmente le pidió contratar a una persona cercana, posteriormente aumentarle el sueldo y finalmente entregarle dinero. Todo esto tenía como propósito favorecer la expedición del permiso necesario para avanzar en un proyecto urbanístico. ¡Ay, Colombia, Dios mío! Por esta razón detienen al alcalde de Villa de Leyva. Fue capturado y trasladado aquí, a Bogotá. Víctor Alfonso Gamboa. El operativo fue realizado por el CTI de la Fiscalía. Además, aparece vinculado a otra investigación adelantada por la Fiscalía relacionado con presuntas irregularidades con la contratación pública del municipio. De acuerdo con el ente acusador, Gamboa Chaparro habría participado en la adjudicación de un contrato que presuntamente incumplía requisitos legales y que vulneraba el régimen de inhabilidades e incompatibilidades. Y caso estaría relacionado con la contratación de J. Munevar González para supervisar una maquinaria amarilla del municipio. Pese a que sería hermano de él, pues está en investigaciones. Hay estudios previos que están como mirando las contrataciones y tomando una decisión en cuanto a esta investigación. El alcalde ya ha sido imputado desde enero de este año por delitos de contratos, incumplimiento de requisitos legales y vulneración de régimen constitucional o legal. En las próximas horas deberá responder por delitos de concusión y prevaricato. ¡Mi madre santa! Yo me sorprendí mucho. No lo esperé. Ojalá que la investigación avance, que todo se esclarezca o que, bueno, si de verdad hizo lo que hizo, ya se tiene que entender con la justicia colombiana.
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0: en Tropicana. Son las
1: 6:55.
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7: Es hora de estar en Pax en Tropicana 659.
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